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1: Son las 8:12.

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1: Son las 9:19.

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1: Son las 10 con 2 minutos.

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1: Son las 11:18.

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1: Son las 12:51.

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1: Es la 1:55.

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1: Son las 2:42.

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3: Son las 3:32.

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3: Son las 4:11.

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1: Son las 5:23.

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1: Son las 6:16.

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1: Son las 7:01.

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1: Son las 7:46.

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1: Son las 8:21.

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1: Son las 8:29.

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1: Son las 8:48.

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1: Son las 9:16.

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¿Qué tal? ¿Cómo les va? Muy buenos días. Ya estamos dando comienzo a una nueva semana, una nueva mañana, semana de julio. Estamos a 20 de julio 2026. Estamos compartiendo con ustedes nuestro matinal a través de la 107.5 Radio Tierra de Amigos. A pesar de todo, las cosas que están pasando en nuestro país, mucha lluvia, precipitaciones para esta jornada, en el día de hoy, a esta hora, acá en Malloa, tenemos una temperatura de 7 grados. Llovizna en nuestra comuna de Malloa y la máxima para hoy solamente llegamos a los 9 grados en el día de hoy acá en la comuna de Malloa. En esta jornada, por supuesto, mucha lluvia para el norte, el sistema frontal y alerta meteorológica. Así que para nuestros amigos del norte, que está pasando muy mal con estas lluvias, así que mucha fuerza. Vamos a acompañarles en esta jornada con la mejor música a través de la 107.5 Radio Tierra de Amigos, una radio comunitaria para la comuna de Malloa. Y por supuesto, hacemos este llamado, lo hicimos el día viernes, a todos los socios y socias del Club de Adulto Mayor. Ustedes pueden comunicarse con nosotros para apoyarnos. El llamado que les hace la presidenta de la UCAM, Unión Comunal del Adulto Mayor. ¿Ya? Así que usted puede comunicarse con nosotros y hacemos el puente para ustedes. Si no lo están pasando mal, usted puede comunicarse con nosotros y acá estamos atento a su llamado, a su contacto, al más 569-7308-8782.

Estamos en vivo y en directo. Saludamos a todos los emprendedores y emprendedoras de acá de la comuna de Mayoa, a la dueña de casa, a los que están enfermitos y enfermitas. Mucha vibra y esperamos que se recuperen. Y abrigarse, a cuidarse de este clima. Maneje con cuidado, ya que el piso está mojado y no queremos accidentes en nuestras carreteras y acá en la ruta de Mayoa. Así que un abrazo grande para cada uno de ustedes y desearles de todo corazón que tengan un excelente, buen inicio de semana para cada uno de ustedes. Les saludamos a través de la radio 107.5.

para esta jornada. Le contaremos informaciones, datitos, lo que trae la portada de los diarios, de las últimas noticias, el Rancagüino, el pronóstico del tiempo, cómo se nos viene por estos días acá en la comuna de Mayo y mucho más acá en la 107.5 y www.radiotda.cl, www.radiotda.cl vía online. Síguenos a través de tu celular, PC o tablet.

0: Todo listo, todo dispuesto, que les saluda acá en los micrófonos Gonzalo Saavedra, un verdadero placer de saludarles en el día de hoy. Y vamos a arrancar con nuestro matinal en el día de hoy junto a Ricardo y Alberto. Taca, taca, comenzamos desde ahora ya tu día con más pasión.
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Y recuerda nuestra línea telefónica directa, el +564-4303-4712, +564-4303-4712, línea fija de la radio.

Vamos a recordarles esta importante información que entrega la ilustre Municipalidad de Malloa y la compartimos acá en la radio 107.5, Gobierno Regional junto a FOSIS. 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

0: 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Más 569-7308-8782. El WhatsApp de la radio. Estamos en vivo y en directo, transmitiendo desde Mayoa, y donde estamos ubicados, en las dependencias de la Ilustre Municipalidad de Mayoa, calle Bernardo Higgins 525, donde están los estudios de la radio Tierra de Amigos, que pertenece a UCAM, Unión Comunal del Adulto Mayor. A esta hora la temperatura acá en Mayoa es de 7 grados. La humedad 95%, y la máxima para hoy solamente llegamos a los 9 grados. En el día de hoy acá en la comuna de Mayoa van a caer algunas gotitas durante esta jornada, esta mañana, y después de la tarde se nos viene cielos completamente nublado. Solamente en la tarde-noche van a caer precipitaciones, lo que estoy revisando acá en la gráfica de la temperatura. Así que en la noche, a eso de las 20 horas, va a caer agüita, precipitaciones, ¿ya? Así que en la tarde, cielos completamente nublado. Vamos a continuar con las canciones. Se nos viene la cantante chilena Miriam Hernández y esta canción, Eres, a esta hora, acá en el matinal.
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Ahí pasaba la cantante chilena Miriam Hernández con la canción Eres. Estás en la sintonía de Radio Tierra de Amigos. Y ahora escuchamos al mexicano Luis Miguel. Tengo todo, excepto a ti. A esta hora, tu día, con más pasión.

0: 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Ahí pasaba el mexicano Luis Miguel. La canción Tengo Todo Excepto a Ti. Son las 9 de la mañana con 54 minutos. Recuerda, si quieres enviar y compartir un mensaje WhatsApp, está habilitado.
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0: Ese es el WhatsApp de la radio, a esta hora, 107.5, en nuestro matinal. 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

Bueno, quedó atrás lo que es la FIFA Mundial 2026, donde el justo ganador y campeón fue España, de haberle ganado 1-0 a Argentina en el partido de ayer, donde se jugaron los últimos 15 minutos para definir al campeón, y lo ganó en el segundo tiempo de los 15 minutos de alargue. Y segundo lugar fue Argentina, tercero fue Inglaterra y cuarto lugar Francia. El sábado le ganó 6-4 en un partido bien peleado, donde iba ganando por una harta diferencia Inglaterra, y en el segundo tiempo Francia casi lo empata y después Inglaterra lo gana 6-4 el día sábado. Así que así quedó los lugares de esta Copa Mundial de Fútbol 2026. Así que España fue el justo ganador en este campeonato y Argentina quedó segundo lugar. Así que así se quedaron los resultados de esta Copa Mundial Fútbol 2026.

0: Vamos a ir a las canciones a propósito del Mundial. Aquí está Shakira junto a Burna Boy. Y esta canción se llama Tai Tai, aquí en nuestro matinal.
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0: Recuerda, si quieres enviar un mensaje, está habilitado. Se lo vamos a compartir.
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0: Estamos en vivo y en directo en esta jornada fría, lluviosa, de día lunes 20 de julio 2026, a través de Radio Tierra de Amigos. Vamos a continuar con las canciones. Nuestra siguiente invitada se llama Soledad Guerrero y la canción se llama Así te quiero yo, amor, tu día con más pasión.

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Estás en la sintonía de Radio Tierra de Amigos, una radio comunitaria para la comuna de Malloa que pertenece a UCAM, Unión Comunal del Adulto Mayor. ¿Y dónde estamos ubicados? En las dependencias de la Ilustre Municipalidad de Malloa, calle Bernardo Higgins 525, donde están los estudios de la Radio Tierra de Amigos. Vamos a revisar lo que trae la prensa escrita en el día de hoy, como es las últimas noticias en esta edición, lunes 20 de julio de 2026, y usted puede ingresar a www.lum.com. En portada, el español, más conocido como el español, Lamine Yamal, celebró con su novia Inés García la obtención de la Copa del Mundo 2026, que su selección logró tras vencer a Argentina por 1-0. En la página 3, por ti y por la calle, cierre comillas. Eso es lo que aparece en la portada de las últimas noticias y en la página número 3. Página 18, avalancha impidió búsqueda de 3 jóvenes desaparecidos en Cajón del Maipo. Página 18. Página 25, Ingrid Parra se casó, dio el sí y le regalaron un anillo hecho por su orfebre favorita. Página 25. Página 16, Centro de Eventos Innovalle quedó sumergido por desborde y ríos Grande y Limarí. Página 16. Eso lo que aparece en la portada de las últimas noticias en esta edición de hoy, lunes 20 de julio 2026, ingresando a la página web www.lum.com. Más tarde le contaremos lo que trae en portada del diario El Rancagüino.

0: Ahí quedamos al día con la primera parte de la prensa escrita en el día de hoy, como es las últimas noticias. 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Recuerda nuestro WhatsApp.
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0: Ese es el WhatsApp de la radio. Si quieres compartir un mensaje a esta hora de la mañana, y a esta hora tenemos una temperatura de 7 grados llovizna acá en Mayúa, la humedad 95%, la máxima para hoy, solamente llegamos a los 9 grados en el día de hoy acá en la comuna de Mayúa, en una jornada fría, lluviosa. A cuidarse nomás. Estás en la sintonía de Radio Tierra de Amigos. Seguimos con más música. Se nos viene Daniela Romo y esta canción se llama Yo no te pido la luna. A esta hora, tu día con más pasión.
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Ya son las 10 de la mañana con 30 minutos. Compartimos otra media hora más con ustedes a través de Radio Tierra de Amigos. Recuerda, más 569-7308-8782, más 569-7308-8782, o bien línea directa al más 564-4303-4712, más 564-4303-4712, nuestra línea telefónica directa de la radio, donde usted puede comunicarse, llamarnos a la línea fija, o bien compartir un mensaje WhatsApp al más 569-7308-8782. 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

0: Estás en la sintonía de Radio Tierra Domingos. Vamos a continuar con las canciones a esta hora en nuestro matinal.
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0: Se nos viene Jennifer López junto a Pitbull a esta hora. Tu día con más pasión.

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1: Son las 10:48.

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Chili. En esta jornada vamos a saludar a quienes lleven por nombre Santa Marina. Muchas felicidades en el día de hoy, en lo que se recuerda al calendario, 20 de julio 2026, Santa Marina. Muchas felicidades, que tengan un bonito día. Les saludamos a través de Radio Tierra de Amigos, igual que las personas que están de cumpleaños. Muchas, pero muchas felicidades para todos y todas quienes están cumpliendo un año más de vida. Les saludamos a través de Radio Tierra de Amigos. Muchas, pero muchas felicidades.

Si usted quiere compartir un mensaje al +569 7308 8782, +569 7308 8782, el WhatsApp de la radio. 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A esta hora le reiteramos la temperatura acá en Malloa, 7 grados, llovizna con una humedad de 94%, la máxima para hoy, solamente llegamos a los 9 grados para esta jornada, para esta tarde de hoy lunes, 20 de julio 2026, 9 la máxima y la temperatura a esta hora es de 7 grados, la humedad 94% acá en la comuna de Malloa.

0: Vamos a continuar con las canciones aquí en el matinal.
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Estamos en vivo y en directo, ya estamos compartiendo con ustedes otra media hora más. 11 de la mañana con 3 minutos. Recuerda, si quieres compartir un mensaje de WhatsApp junto a nosotros, está habilitado al más 569-7308-8782. Más 569-7308-8782. El WhatsApp de la radio, línea directa, más 564-4303-4712. Más 564-4303-4712, la línea telefónica directa de la radio, donde tú puedes comunicarte con nosotros para lo que usted necesite. La radio está al servicio de la comunidad de Mayoa. Atención, gobierno regional junto a FOSIS abre las postulaciones a programas Emprendamos Básico y Emprendamos Grupal. Se inició el proceso de postulación a los programas Emprendamos Básico y Emprendamos Grupal, impulsados por el gobierno regional y FOSIS para las 33 comunas de O'Higgins. Las iniciativas consideran, por ejemplo, brindar apoyo económico, entregar equipamiento y capacitar a emprendedoras y emprendedores de la región con el fin de fortalecer sus espacios productivos. Postula ahora y desarrolla tu negocio. Postulaciones en la Oficina de Fomento Productivo en el Centro Cívico o llamar al teléfono 4430-49960. 4430-49960. Recuerda, Emprendamos Básico, Fondo Nacional de Desarrollo Regional, FNDR. Postulaciones hasta el 27 de julio. 27 de julio son las postulaciones. O bien ingresando a www.fosis.gov.cl. Y el programa Emprendamos Grupal, Fondo Nacional de Desarrollo Regional, FNDR. Postulaciones desde el 13 de julio hasta el 3 de agosto, ingresando a www.fosis.gov.cl. Programa financiado por el gobierno regional de O'Higgins. Esta información que entrega y se las recuerda la ilustre Municipalidad de Mayoa y la compartimos acá en la radio 107.5.

Ya son las 11 de la mañana con 6 minutos. Vamos a continuar con las canciones a esta hora. Se nos viene Los Iracundos y esta canción es La Lluvia Que Cae. Tu día con más pasión.

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0: Estamos en vivo y en directo. A esta hora tenemos una temperatura de 8 grados. Llovizna acá en Mayúa, la humedad 94% y la máxima para hoy llegaremos a los 9 grados. En estas precipitaciones acá en Mayúa, recuerda que a la tarde vamos a tener cielos completamente nublado. Ya en la noche caerán algunas precipitaciones en esta jornada de hoy, lunes 20 de julio 2026. Y a esta hora nosotros le acompañamos con la mejor música a través de Radio Tierra de Amigos. Recuerda, si quieres compartir un mensaje, WhatsApp está habilitado.
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0: Ese es el WhatsApp de la radio, en vivo y en directo a través de Radio Tierra de Amigos, una radio comunitaria para la comuna de Mayúa. Y vamos a continuar con las canciones a esta hora. Se nos viene el guatemalteco Ricardo Arjona y esta canción, El Problema. Tu día con más pasión.
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0: 11 de la mañana con 45 minutos. 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Aquí estamos haciendo el matinal,
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0: Y seguimos con más música. Aquí está Garras de Amor y esta canción, Cotitas, tu día con más pasión.

Estamos en vivo y en directo, ya son exactamente las 11 de la mañana con 52 minutos. Recuerda, transmitiendo desde Mayoa 107.5 y también en www.radiotda.cl, www.radiotda.cl, vía online. 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

0: A esta hora acá en Malloa tenemos una temperatura de 8 grados, llovizna. A esta hora acá en Malloa, la humedad 93% y la máxima para esta jornada, para esta tarde, solamente llegamos a los 9 grados. En el día de hoy, acá en la comuna de Malloa, ya pronto dejará de llover, precipitaciones, y durante la tarde, cielos completamente nublado para esta jornada acá en Malloa, solamente algunas precipitaciones caerán durante esta noche acá en Malloa. Estamos revisando la gráfica, así que cielos completamente nublado durante esta tarde acá en Malloa. Tarde fría, nosotros le acompañamos acá en la 107.5 Radio Tierra de Amigos desde Malloa, y se nos viene Vicentico y esta canción, Culpable. A esta hora, tu día con más pasión.
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0: Ya estamos compartiendo con ustedes esta penúltima media hora de programa. Ya son las 12:05 a través de Radio Tierra de Amigos, una radio comunitaria para la comuna de Mayúa que pertenece a UCAM, Unión Comunal del Adulto Mayor. Más 569-7308-8782. Más 569-7308-8782. Ese es el WhatsApp de la radio. Y nuestra línea telefónica directa, el más 564-4303-4712. Más 564-4303-4712, nuestra línea telefónica directa de la radio. Saludamos a todos los que están en sintonía en la señal de la 107.5 y www.radiotda.cl vía online. En vivo y en directo, la temperatura acá en Mayúa es de 8 grados. Llovizna suave a esta hora con una humedad de 93%. La máxima para hoy solamente llegamos a los 9 grados en el día de hoy acá en la comuna de Mayúa, 107.5, Radio Tierra de Amigos. 12:07, vamos a continuar con las canciones a esta hora. Aquí está Mr. President y la canción Coco Jumbo. Tu día con más pasión.
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0: Ahí estaba el ritmo junto a Entrance. Stay Alive, sonando a esta hora de la tarde, en esta penúltima media hora de programa en nuestro matinal 107.5. Hacemos una pausa y ya estamos con ustedes para compartir con ustedes con más música a través de Radio Tierra de Amigos. No cambie el dial. Ya venimos con
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3: Son las 12:15.

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Estás en la sintonía de Radio Tierra de Amigos, en directo desde Mayoa, y donde estamos ubicados en las dependencias de la ilustre Municipalidad de Mayoa, calle Bernardo Higgins 525, donde están los estudios de la Radio Tierra de Amigos. Vamos con la segunda parte de la prensa escrita en el día de hoy. En portada del diario El Rancagüino, en esta edición de hoy, lunes 20 de julio 2026, y usted puede ingresar al rancagüino.cl, diario digital, 110 años en la región de O'Higgins. En portada, página 8, la emergencia sigue vigente, vuelve la lluvia a la región. Eso es lo que aparece en la página 8, en portada del diario El Rancagüino. También en la página 2, Teatro Regional Lucho Gatica festejó un nuevo aniversario. El principal recinto cultural de la región de O'Higgins estuvo colmado de espectadores que presenciaron, entre comillas, Lumina, el gran show. Cierre comillas. Y usted puede leerlo en la página número 2. Página 18. La Copa del Mundo 2026 quedó en manos de España. Página 18. Página 6. San Fernando, dos villas recientemente entregadas, sufren serias filtraciones. Página 6. Y en la página 19, Antonella Navarro es subcampeona de la Liga Mundial de Karate. Página 19, en la portada del diario El Rancagüino, en esta edición de hoy, lunes 20 de julio 2026, y usted puede ingresar al rancagüino.cl, diario digital, 110 años en la región de O'Higgins.

0: Quedamos al día con la prensa escrita en el día de hoy, las últimas noticias y el Rancagüino en esta edición de hoy, lunes 20 de julio 2026. Y se la compartimos acá en la radio 107.5, Radio Tierra de Amigos, desde Malloa. Recuerda, si quieres compartir un mensaje WhatsApp, está habilitado.
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0: En vivo y en directo vamos a continuar con las canciones. Se nos viene Gloria Estefan y esta canción, No me dejes de querer, tu día con más pasión.

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1: Estamos en vivo y en directo compartiendo esta última media hora de programa Diosito Santo. Aquí está José Luis Rodríguez, el Puma, en nuestro matinal desde Malloa.
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Ahí estaba la italiana Laura Pausini con esa canción En ausencia de ti. Estamos en vivo y en directo a través de la 107.5 Radio Tierra de Amigos, transmitiendo desde Malloa, y donde estamos ubicados en las dependencias de la ilustre Municipalidad de Malloa, calle Bernardo Higgins 525, donde están los estudios de la Radio Tierra de Amigos.

0: Si usted quiere comunicarse con nosotros, está habilitado nuestro WhatsApp.
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0: El WhatsApp de la radio, Radio Comunitaria al servicio de la comunidad de Mayoa. También está nuestra línea telefónica directa, el +564 4303 4712, +564 4303 4712, la línea telefónica directa de la radio. En vivo y en directo vamos a continuar con las canciones. Se nos viene un recuerdo junto a Charles Aznavour y esta canción se llama Venecia. Sin ti, tu día con más pasión.

Estamos en vivo y en directo. Ahí está un recuerdo junto a Gilbert Bécaud, la canción Nathalie. En vivo y en directo a través de Radio Tierra de Amigos. Si quieres comunicarte con nosotros al más 569-7308-8782. Más 569-7308-8782. El WhatsApp de la radio. Más 569-7308-8782. 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
0: Vamos a ir a las canciones. Se nos viene Rodrigo Tapari y esta canción, Esa Malvada.

0: Póngame la cumbia otra vez, por favor, que está buenísima.
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0: 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La 1:03 a través de la 107.5 y vía online radiotda.cl. 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Recuerda, si quieres comunicarte con nosotros, los teléfonos WhatsApp más 569-7308-8782. Más 569-7308-8782. También está nuestra línea telefónica directa, más 564-4303-4712. Más 564-4303-4712, la línea fija de la radio. Vamos a ir al 2x1. Vamos a escuchar dos canciones de Cami Gallardo. Primera canción, Abrázame. Y la segunda canción, Querida Rosa. El 2x1 junto a Cami Gallardo en el día de hoy, acá en la 107.5 y en el matinal.
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Ahí estaba el 2x1 junto a Cami Gallardo. Escuchamos dos canciones: Abrázame y la segunda canción, Querida Rosa. El 2x1 la destacamos a través de la 107.5 Radio Tierra de Amigos. Bueno, les recordamos que este fin de semana, como ya terminó este fin de semana el Mundial, se nos viene la segunda rueda del campeonato fútbol chileno, el fixture de la segunda rueda que comienza este 26 de julio, la fecha 16, y se la vamos a compartir a esta hora acá en la radio. Atención, los partidos que se van a jugar en esta segunda rueda, el fixture: Colo-Colo versus Deportes Limache, después Universidad Católica, Deportes La Serena, Coquimbo Unido versus Universidad de Concepción, Unión La Calera versus Everton, Audax Italiano versus Universidad de Chile, O'Higgins de Rancagua va a enfrentar a Deportes Concepción, Ñublense versus Palestino y Huachipato versus Copresal. Fecha 16 de este 26 de julio, la segunda rueda de la Liga de Primera, fixture. Se la compartimos acá en la radio 107.5.

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0: El WhatsApp de la radio. Estamos en vivo y en directo transmitiendo desde Malloa, y donde estamos ubicados en las dependencias de la ilustre Municipalidad de Malloa, calle Bernardo Higgins 525, donde están los estudios de la radio Tierra de Amigos. Seguimos con más música. A esta hora se nos viene Ricky Martin y esta canción, Dime que me quieres, en el matinal de Radio Tierra de Amigos,
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0: Estamos en vivo y en directo. Vamos a revisar cómo se nos vienen las temperaturas, la proyección por estos días acá en la comuna de Malloa, y se lo vamos a contar de inmediato. Ocho grados en la temperatura acá en Malloa, con una humedad de 90% y la máxima para hoy. Solamente llegamos a los 9 grados en el día de hoy acá en la comuna de Malloa. Ya esta tarde, tarde fría, a cuidarse, a abrigarse. Después de la lluvia vienen las heladas, así que a cuidarse de esta tarde. Va a ser una tarde fría de esta jornada. Mañana martes tendremos una mínima de 8, máxima 9, 60% de precipitaciones. Mañana martes, la jornada de mañana, mínima 8, máxima 9. Miércoles, mínima 8, máxima 14 grados, cielo completamente nublado para el día miércoles. El jueves, mínima 9, máxima 11 grados, llovizna para el jueves. Te lo vamos a reiterar: jueves, mínima 9, máxima 11, llovizna. Miércoles, mitad de semana, mínima 8, máxima 14, cielo completamente nublado. Mañana martes, mínima 8, máxima 9, 60% de precipitaciones mañana martes. Y a esta hora, la temperatura actual acá en Malloa es de 8 grados. Llovizna a esta hora acá en Malloa, la humedad es de 90% y la máxima solamente llegamos a los 9 grados para esta tarde acá en Malloa. Quedamos al día con las temperaturas, cómo se nos viene estos días acá en la comuna de Malloa, a cuidarse, a abrigarse de este invierno 2026, con lluvias y días totalmente nublado por estos días acá en la comuna de Malloa. Y con el pronóstico del tiempo nos vamos. Agradecemos su sintonía. Hemos cumplido esta jornada, comenzando esta semana, con nuestro matinal a través de la 107.5 Radio Tierra de Amigos. Usted puede comunicarse con nosotros para cualquier cosa. La radio está al servicio de la comunidad de Malloa. Para eso estamos. Al más 569-7308-8782. Más 569-7308-8782. Ese es el WhatsApp. Si usted quiere enviar y compartir un mensaje. Más 569-7308-8782. Línea directa. Más 564-4303-4712. Más 564-4303-4712, la línea telefónica directa de la radio. Lo que usted necesite, estamos al servicio de la comunidad de Malloa. Que tengan una muy buena tarde. Ya estaremos con ustedes, si Dios así lo permite, mañana martes, con otra jornada, con otra edición de nuestro matinal, alegrando el dial en el día de hoy. Y que tengan una muy buena tarde, a disfrutar de la programación de la radio 107.5, Radio Tierra de Amigos. Y nos vamos con esta canción junto a Pablo Alborán, Carretera y Manta. Será hasta mañana con nuestro matinal,
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0: Bendiciones para cada uno de ustedes. Tu día con más pasión.

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2: Es la 1:38.

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1: Son las 2:31.

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1: Son las 3:18.

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1: Son las 4:22.

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1: Son las 5:31.

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1: Son las 6:20.

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0: ¿Qué tal? Muy buenas tardes, queridos auditores. ¿Cómo están, chicos y chicas? Hoy estamos arrancando una nueva semanita aquí a través de Radio Tierra de Amigos. Radio Tierra de Amigos, la 107.5 FM de nuestra frecuencia modulada a esta hora. Sí, comenzamos a arrancar, a iniciar esta semana. Ya semanita larga, ¿eh? Esta semana ya basta ya de estar flojeando. Sí, porque la semana pasada fue cortita. Esta semana es completita, chiquillos, iniciando este día lunes 20 de julio. Saludando a todas las marinas el día de hoy. ¿Cómo están, chicos y chicas? Bienvenidas y bienvenidos, amiga Natalie. ¿Cómo está, tía Nati? ¿Cómo está? Bienvenida. Bienvenida al programa. Bienvenida, tía Nati. Hoy auditora, fiel auditora del programa. Agarrando vuelo. Hoy comenzamos a dar la bienvenida a todos nuestros auditores, a toda nuestra audiencia que se comienzan a conectar, por supuesto, a través de nuestro dial, la 107.5 FM en Malloa y alrededores. Y por supuesto a través de nuestras redes sociales, agarrando vuelo de un bajo DJ Harry. A través de nuestro Facebook, Alison Salas. Y por supuesto a través de nuestra página web www.radiosiemprepositiva.cl. Hoy nos escuchamos bien, ¿cierto? ¿Nos escuchamos bien? ¿Sí? Espero que sí, ¿cierto? ¿Sí? ¿Lo escuchamos claro? Espero que sí. Hoy día lunes comenzamos a darle la bienvenida a todos nuestros amigas y amigos que nos sintonizan, por supuesto, en nuestra señal FM. Y por supuesto, todos nuestros amigos que nos van a dejar mensajes el día de hoy a través de nuestro número de teléfono, que le voy a dar a continuación para que usted saque su linda voz, se conecte a través de nuestro radio y nuestro programa Agarrando Vuelo por una horita.
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0: Tu mensaje puede salir en vivo en el Agarrando Vuelo. Vayan comentando, chiquillos, vayan comenzando a participar, porque el programa de hoy le traemos bastantes novedades, bastantes cositas para que usted no se despegue de nuestro programa. Hoy un día lunes lluvioso, sí, empezó la lluvia nuevamente. Había detenido por la tarde, pero comenzó a llover otra vez. ¿Ah? Oye, cuando empieza a llover, todos sabemos que da sed, ¿sí o no? ¿Ah? Uno se moja por fuera y por dentro. Se mojan por dentro, ¿no? ¿Ah? ¿No?
2: ¡No!
0: Harry, día lunes, ¿ah? No. Estamos recién empezando, iniciando nuestra jornada. Hoy, día lunes, vamos a iniciar con buena música y, por supuesto, con buena canción. Arrancamos al tiro, ¿ah? ¿Eh? Arrancamos con Aguacero. Nos vamos con esta canción al tiro, arrancando. Llegan los Indomables de Colina, pariente. El Aguacero está ahora en Agarrando Vuelo.
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Hoy día lunes, arrancando con aguacero, sí, arrancando con aguacero. Estamos prendiendo la tarde a través del Agarrando Vuelo, a través de Radio Tierra de Amigos y Radio Siempre Positiva.cl, a través de todas nuestras plataformas. Hoy prendiendo nuestra tarde, hoy de jornada lluviosa. Sí, arrancó nuestro día lluvioso, se detuvo un poco la lluvia el día de hoy y ahora en la tarde cae agua en nuestros sectores. Sí, está cayendo agua en Cantarrana, en Mayoa también. Tía Natalie también en Mayoa, ¿cierto? Me imagino que sí. Oye, vayan reportando los sectores donde están escuchando el programa y si está cayendo agua o no está cayendo agua. Acá en Cantarrana sí está cayendo agua. De hecho, tuvimos que tener un poco cuidado para venir para nuestro estudio, cerrar un poco la boca. Taparnos la boca para venir al estudio para no intoxicarnos, ¿ah? Sí. Sí, de verdad. De verdad. Oye, hablo en serio, ¿ah? Hablo en serio. Sí, está lloviendo en estos momentos. El temporal, chiquillos, no se detiene, ¿ah? No da tregua hasta ahora porque llueve en diferentes sectores de nuestra comuna y llueve fuerte. Tía Nati, cierra la boca usted también, ¿eh? A cerrar la boca, ¿eh? Oye, hay gente que le tiene miedo al agua, ¿eh? Hay gente que le tiene miedo al agua, pero nosotros no le tenemos miedo al agua, ¿eh? No pasa nada. ¿Por qué hay que tenerle miedo al agua? ¿Ah? ¿Por qué hay que tenerle miedo al agua? No hay que tener miedo al agua, chiquillos. Oye, vamos a mandarle un saludito aquí a nuestro amigo Gaspi, que está pidiendo saluditos. Saluditos, porfa. ¿De dónde, amigo Gaspi? ¿De dónde nos está escuchando?

0: Oye, comenzamos a darle la bienvenida a todos nuestros auditores, también a través de nuestro Facebook, que están ahí conectados, a Efraín Salas. Bueno, un saludo para todos los viejos del Tejo de Corcolén en su día. Hoy es el día de los rayueleros. Hoy sí, es verdad. Día de la rayuela. Día del rayuelero. ¿Rayuela corta, rayuela larga? Mi papi es más de rayuela corta. Ahí no va mi papi. ¿Ah, sí o no? ¿Ah? Justo tío Manuel. Sí. Oye, grande. Un saludito para todos los tejeros de Corcolén. Los Tejo Chico Tenson Ortiz, que están ahí en el día del rayuelero. A todos los rayueleros que me están escuchando hasta ahora, saluditos para ellos. Sí, tenemos mucha gente que nos escucha. Mucha gente que escucha el Agarrando Vuelo junto al más loco, ¿ah?
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0: Oye, 7:22 ¿Desde dónde nos están escuchando nuestros auditores? Tía Natalie Arena, oiga, sáqueme una duda a usted. Quiero hacerle una pregunta a Tía Nati. ¿Usted andaba carreteando por estos sectores el fin de semana, ¿no? ¿O no? ¿Es así o no? ¿O le echamos al agua? ¿La estamos echando al agua? ¿Ah? ¿Sí? Bueno, saludito para toda la gente que lo disfrutó este fin de semana largo. Lo pasó bien, fin de XL, pero ya hay que volver a la normalidad. Este día lunes hay que volver a la normalidad, chiquillos, ¿sabes? Estamos en vivo, agarrando vuelo, con más música hasta ahora, en este día lunes. Nos vamos con más música, sí. Llega los Vázquez, este tema por la carretera en el agarrando vuelo.

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1: Agarrando Vuelo hasta ahora. Sí, saludamos a todos nuestros amigos que nos están escuchando desde Quintero. Un tema del llanero del Ñuble, mar de emociones. Amigo mío, se la programamos, por supuesto, sí. Nos están pidiendo mar de emociones en Quintero. ¿Cómo está Quintero, amigo mío, amigo Antonio? ¿Llueve o no llueve por allá en Quintero? ¿Estará lloviendo, no? Hoy acá en la sexta región llueve. Acá en la comuna de Mayoa llueve y llueve fuerte, Sí, le recordamos que mañana en nuestra sexta región va a caer agua, sí, porque al temporal que ocurrió el fin de semana pasado, nos dio tregua el día de ayer y ingresó un nuevo sistema frontal el día de hoy, el cual nos va a acompañar hasta mañana por la tarde, sí. Sí, yo le voy a contar en un ratito más cómo se viene el tiempo para que usted se prepare, amigo Antonio, y todos nuestros amigos que nos están escuchando también se preparen. Pero antes yo voy a saludar a quienes hacen posible este programa, sí, pues, hay que darle la bienvenida a todos nuestros colaboradores en el día de hoy, sí. 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Esos son nuestros colaboradores que están apoyando nuestro programa, chicos y chicas. A esta hora en la Agarrando Vuelo. Oye, 19 con 33 minutos. ¿Cuántos grados de temperaturas? Ya le vamos a comentar. Pero primero vamos a ir a la música, chiquillos. Vamos a ir a la música. Hasta ahora en la Agarrando Vuelo. ¿Y con qué nos vamos? Nos vamos con este temita que lo trae Garras, Garras de Amor. Este tema se llama Quiero Tomar.
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1: 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Estamos en vivo, chicos y chicas. 19:37 minutos. 11 grados de temperatura a esta hora en el Agarrando Vuelo. Una lluvia que cae en la comuna de Malloa. Y les vamos a contar a nuestros auditores cómo se viene el clima para estos próximos días a través de nuestra plataforma que está para ustedes. A esta hora en el Agarrando Vuelo. Así es, le vamos a actualizar el clima a nuestros auditores para que se vayan preparando. Si usted tiene que salir mañana o estos días, bueno, le vamos a preparar lo que es nuestro pronóstico del tiempo en el Agarrando Vuelo. Sí, porque para hoy, pongan atención, sí, se espera lluvia por la noche en las próximas horas y mañana todo el día, sí. Para mañana se espera una temperatura mínima de 6 grados y una máxima de 11 grados de temperatura. Lluvia todo el día para que si usted mañana tiene que salir. Bueno, yo le voy contando que mañana hay lluvia. La lluvia, bueno, las precipitaciones nos van a dar tregua para este día miércoles, que vamos a tener una temperatura mínima de 6 y una máxima de 17 grados. Nubosidad parcial para este día miércoles 22 de julio. Para el jueves volverían las precipitaciones y una máxima con temperaturas agradables, con una mínima de 6 y una máxima de 15 grados. Para este día viernes continúan las precipitaciones con temperatura mínima de 4 grados y una máxima de 18. Para el día sábado no se ven lluvias, chiquillos. Hasta el momento no se ven lluvias, así que puede irse preparando, puede, si tiene que tiene algún evento que realizar, como por ejemplo el gran evento solidario que se va a realizar el día sábado en la escuela de Corcolén para nuestro amigo Leontino Gas. Bueno, lo pueden hacer sin problemas, ¿ya? Sí, porque va a haber buena temperatura, buen clima para el día sábado, ¿ya? Pero lo que es para mañana, lluvia, miércoles ya no habrían lluvias y jueves y viernes nos acompañarían precipitaciones nuevamente en nuestra comuna de Malloa. Así es. ¿De dónde nos está escuchando hoy por acá? Tenemos saluditos, nos ponen: hola, papacito. Uy, papacito. Un saludo desde Colombia. ¿Cómo va todo, pues? Un abrazote y que esté súper bien, ¿no? Nuestra amiga Rumita. Hoy por acá nos ponen: te cortaron el pelo, Harry. Sí, hoy nos cortamos el pelo, ¿ah? ¿Eh? Nos cortamos el pelo. Me pillaron robando, ¿ah? ¿Eh? Sí, nos cortamos el pelo, ¿ah? ¿Eh? Nos cortamos el pelo bien cortito nomás para pasar el frío. ¿Cierto? Hoy por acá nuestro amigo Antonio dice: alerta, Senapred. Alerta, alerta, alerta, alerta, sí, Senapred, por crecida del río Aconcagua en el puente de Quintero y Concón. Sí, se activó la alerta Senapred allá en Quintero. ¿Esto es la quinta región? Sí. Pues crecida del río Aconcagua en el puente de Quintero y Concón. Así que a estar atento también la gente de Quintero y Concón que nos está escuchando hasta ahora en el Agarrando Vuelo. Ya. Oye, por acá, algún reporte por acá. ¿Cómo está Malloa, Rengo? ¿Ah? ¿Corcolén? Ah, como si Corcolén estuviera tan lejos, ¿ah? Ya. Hoy vayan comentándonos, vayan dejándonos saluditos. ¿Desde dónde nos están escuchando? ¿Cómo está el... ¿cómo está el clima por allá en su sector? ¿De dónde nos escucha a esta hora en el Agarrando Vuelo?
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1: Hoy nos empezó a seguir nuestro amigo que nos siguió, el Miguel Ángel. Gracias, amigo, por seguirnos. Bienvenido al programa, Miguel Ángel. Oye, bienvenida a toda la gente que nos está escuchando. Si está sin señal, también reporte, ¿ah? Puede reportar nuestra radio abierta para usted. Si usted en algún sector se encuentra en la comuna de Mayoa y no tiene luz, o en algún sector, también nos puede ir avisando aquí a través de nuestra radio, nuestro programa El Agarrando Vuelo. Queridos amigas y amigos, vamos a ir a la música. Un temita que pidió nuestro amigo Antonio de allá de el... Bueno, no nos dijo de dónde era, pero nos pidió... Ah, sí, desde Quintero. Desde Quintero, nuestro amigo

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1: Hoy cambiamos la cortina, sí, pariente, porque hasta ahora el aguacero nos acompaña y nosotros le subimos la temperatura con buena música en el Agarrando Vuelocito. Y tenemos toda la buena música hasta ahora, sí. El aguacero, pariente. ¡Eso! ¡Eso! Hoy está lloviendo, llueve, pero nosotros hoy no nos damos ni cuenta. Hoy por acá no estamos damnificados, no tenemos ni una, pero ni una costera, perrito. Estamos mojados por fuera, pero por dentro estamos seco, pariente, Sí, tenemos. Oye, como que nos pica el huerguero con estas canciones. Nos pica el huerguero, así o no, amigo Cristian. Saluditos, perritos, saluditos. Hoy día lunes, 19:46, estamos en compañía de nuestros amigos de la bodeguita de Mixi que nos están acompañando, el Bolsa, también Minimarket del Bolsa y todos nuestros amigos que nos están escuchando ahí, junto a Panadería, Pastelería, Las Monitas, obviamente. 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Oye, ¿qué están haciendo, queridos auditores? Día lunes. Oigan, chiquillos. Por favor, mi amor, ábreme la puerta, que me estoy mojando, chiquita. Oye, llueve fuerte, ¿eh? Oye, está lloviendo fuerte acá en Mayúa. Está lloviendo fuerte en Cantarrana. Cae agua en Cantarrana, pariente. Alerta, Senapred, allá en Quintero. Acá en Cantarrana está todo tranquilo, chiquillo, ¿eh? Gracias a Dios. Afortunadamente el temporal no azotó tan fuerte acá en nuestra comuna. Porque sabemos que de repente queda la embarrada por acá. Y es bastante complicado cuando llueve. Por eso que nosotros le mandamos mucha fuerza al norte de nuestro país, que ha estado lloviendo de manera...

0: anormal allá en de la cuarta región. De manera anormal allá en Coquimbo, Valle del Elqui, Tongoy, Los Vilos, para allá. Oye, ha azotado de manera, bueno, de más hasta decir que, bueno, en todos los medios han hecho eco de todo el problema que está afectando el temporal. Así que nosotros como programa nos adherimos también al dolor de muchas familias que están allá en la, en donde los lugares donde está azotando muy fuerte el temporal, chiquillo, ¿eh? Y mucha fuerza a las familias. Esperamos que si hay gente que nos esté escuchando, darle un poquito de alegría respecto a esto. Sabemos que es complicado. Así que, de hecho, hoy nos enteramos, vimos a través de las redes sociales que equipos Gersa de la comuna de Rengo y de San Vicente fueron a prestar apoyo allá al norte de nuestro país, que está en una de las zonas más afectadas por el temporal que está azotando nuestro país. Las lluvias no van a cesar, chiquillos. Se viene un mes de julio bastante lluvioso, así que esperamos que llueva. Sabemos que es importante que llueva, pero que llueva un poquito más pausado, ¿cierto? Sí, es súper importante. Y las partes donde no, bueno, estar preparado, obviamente siempre limpiar canaletas, estar siempre atento a los llamados, ya sea del Senapred o la alarma SAE que siempre se activan. Hacer caso a las autoridades en caso de que suene la alerta SAE, ¿cierto? ¿Ya? Queridos amigas y amigos, estamos en vivo en el Agarrando Vuelo. Día lunes 20, estamos saludando a todas las marinas. El día de hoy, marinas. ¿Hay alguna marina a través de nuestras redes, no? Sí, yo conozco a la mamá de un amigo que se llama Marina, así que le mandamos mucho cariño a la señora Marina de Corcolén, que conocemos y que está atenta también a nuestra audiencia, a nuestro programa. Sí. Hoy día lunes, por acá, tenemos que comentarle a nuestros auditores que el día de ayer fue la final del Mundial 2026. Sí. Sabemos que nuestros vecinos tampoco lo están pasando muy bien, ¿no? Hoy Argentina perdió 1-0 en el alargue. Hoy a la vuelta vamos a hablar sobre ese tema, sobre el Mundial, ¿ya? Yo me voy a ir hasta ahora, día lunes, a presentar un sonido fresco en el Agarrando Vuelo, sí. Sonido fresco en nuestro programa, nuestra radio. Radio Tierra Amigos, Radio Siempre Positiva. Llega un estreno hasta ahora en el Agarrando Vuelo.
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2: Hoy la canción que les voy a presentar a continuación es de los señoritos Ignacio Ormazábal y Alanis Lagos. Esta es la tercera canción ya del EP Amores de Campo 2. La vamos a estrenar hasta ahora en el Agarrando Vuelo. Esta canción se llama Yo Te Cuidaré. Lo pueden ir a ver a las redes sociales para que llegue a tendencia. Alanis Lagos, Ignacio Ormazábal, la última canción del Amores de Campo. Yo Te Cuidaré. Nos enamoramos con esta hermosa canción.

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1: Oye, estaba Lani Lago junto a Ignacio Ormazábal, chiquitita. Esto. Oye, estaba sonando lo más nuevo de Lani Lago, ¿sabes? Yo te cuidaré. Oye, bonitas canciones hasta ahora. Y nosotros acá estrenamos canciones, chiquillos. Estrenamos canciones, por supuesto. Usted siempre va a escuchar lo nuevo de lo nuevo acá en nuestro programa. Para que vayan a ver este video, chiquillos, está bastante bueno, está bonito. La tercera parte y final de este EP Amores de Campo 2 de los señoritos Alanis e Ignacio, ¿eh? Oye, no lo voy a spoilear porque el video está tremendo, chiquillos. Vayan a verlo a YouTube. Esta canción se llamaba Yo Te Cuidaré, para que la vayan a ver a YouTube y apoyen a los chiquillos para que lleguen a hacer tendencia. Creo que estaba número 3 ya. Estaba número 3. No sé en qué número irán ahora, pero antes de empezar el programa estaban número 3. Eso fue Yo Te Cuidaré en el Agarrado de Vuelo en los sonidos frescos.
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1: Agarrando Vuelo a través de Radio Tierra, amigos, y Radio Siempre Positiva, chiquillos. 19:57, 19:57 por acá nos están pidiendo algo de la descendencia chilena. Cantina en Cantina, nuestro amigo Pato. Oye, nos está pidiendo si podemos poner la canción de Cantina en Cantina. Amigos, sí ponemos música, pero ya estamos llegando casi al final del programa por hoy, ¿eh? Puede ser mañana, amigo mío, se puede conectar entre las 7 y las 9 de la noche mañana. Sí. Porque es un programa de una horita el día lunes. Chiquillos, los días lunes, martes, jueves y viernes va nuestro programa por todas nuestras plataformas. Los días lunes y jueves va de 7 a 8 de la noche. Los días martes y viernes de 19 a 21 horas para que se aprendan el horario, chiquillos, y nos sigan de todos lados. Ya, amigo Patito, amigo Alex. Alexis también nos pone por acá. Saludos a Jacqueline Salgado de Valparaíso. 3 años de noviazgo, ¿ah? ¿Cómo lo hace, amigo? ¿Cómo lo hace para mantener viva la flor? No. Oye, felicitaciones, amigo mío, ¿ah? Felicitaciones, amigo Alexis. 3 añitos de... con puro amor nomás, ¿ah? Oye, que a veces se ponen tóxicas las mujeres, sí, eso pasa. Eso pasa, pues sí. Oye, uno a veces le da amor, pero el amor a veces no basta, ¿sí o no? A veces andan buscando, a veces despierta con la lecera, chiquillo, y le busca la mala a uno todo el día, hombre. Oye, ya. Bien, bien, bien, amigo mío, Alexis. No, es muy romántica, ¿eh? Amigo Alexis, entonces, bueno, no alcanzamos a hacer la sección si te enamorado el día de hoy, pero mañana. Oye, pero mañana podríamos hacer el si te enamorado, ¿no? Mañana, ¿qué le parece, amigo Alexis? Mañana nos acompaña, ¿no, perrín? A contar de las 7 de la tarde. Mañana podríamos poner música romántica, ¿sí o no? Ya, oye, nos acompañen todos los días, chiquillos. Sí, acompáñenos nomás. Oye, este es un programa que se pasa bien. 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Nuestras dos páginas web. 8 en punto, chicas y chicos. 8 en punta. Oye, Carola. Carola. Carola, no arme pelea usted, ¿ah? No arme pelea usted. Porque si estoy hablando de mujeres tóxicas, a usted la tendría que nombrar de las primeras. Por lo que dice nuestro amigo Burrita. Oye. 8:01, chicas y chicos. Oye, agradecemos a nuestros auditores el día de hoy que nos acompañaron, a nuestros queridos colaboradores, a nuestro amigo de Tendencia Sofía, a también a Lumina Rengo que nos están acompañando, a la bodeguita de Mixi, a Minimarket, El Bolsa, y Panadería Pastelería Las Monitas, que nos estuvieron acompañando. También agradecemos a Minimarques Catimín y a todos nuestros amigos que nos estuvieron acompañando el día de hoy. Chicos y chicas, nos volvemos a reencontrar mañana para que estén atentos al programa. Sí, mañana. Mañana nos volvemos a reencontrar, queridos amigos.
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1: ¿Ya? Para que nos sigan Agarrando Vuelo que un bajo DJ Harry TikTok. Agarrando Vuelo y un bajo DJ Harry TikTok, para que nos sigan, chiquillos. Muchas gracias, amigo. Excelente radio, gracias. Ya unido a la mejor radio en TikTok. Gracias, perrito, ¿eh? Síganos todos los días, ¿no? Acá lo pasamos terrible bien, ¿eh? Acá pura buena onda, pura vulva breachon, dijo el pelado Rodrigo. Oye, es programa donde no se pasan pena y y lo informamos también. Es acá el Agarrando Vuelo Perrito, ¿ah? Ya, chicos y chicos, le hago la, antes de irme, quiero hacer la invitación para el día sábado a las 2:30 de la tarde en Corcolén, Escuela Corcolén, un gran evento solidario que se juega con cartones, a un gran bingo para nuestro amigo Leontino Gas y la familia Gas Ormazábal, que lo está pasando bastante mal, chiquillo, ¿ah? Este fin de semana, este sábado 25, se va a realizar ahí en la Escuela Corcolén para que lo vayan a participar, chiquillos, ¿ya? Ya, que estén muy bien, chiquillos. Un besito, abrazo, nos volvemos a reencontrar mañana, Carolina, y a todo nuestro amigo, tía Nati. Nos vemos mañana.